0: trazer para o momento presente e nos conscientizar sobre nós mesmos, sobre o que estamos fazendo e sobre o lugar em que nos encontramos. Perfeito, Mohan.
1: Sí, Juan, aquí aprovechamos dos cosas. Primero, agradecer la presencia de nada menos Jorge Pil, a quien considero una de las grandes autoridades sobre María Magdalena. Obrigado, Jorge, por estar presente, siempre acompañando, motivando a gente. Y quiero aprovechar la colocación de Juan, porque nada menos. En la época actual tiene cosas boas, existe esa moda del mindfulness. O mindfulness es nada menos que la primera etapa que vivimos en la psicología gnóstica, da autoobservación serena, autojuzgamiento, la propia llave de sol que menciona aquí Juan, quién soy, dónde estoy. ¿O qué estoy haciendo? Eso es importantísimo que se viva. Y la parte interesante en las abordajes, libros, vídeos que existen en YouTube sobre la atención plena o mindfulness, es que han sabido, como siempre acontece con los norteamericanos, que saben a presentar las cosas de una forma fácil, didáctica, para llegar a una mayor cantidad de personas. Y nos, como misioneros y misionarias, tenemos que encontrar eso, cada vez más estar actualizados en los movimientos que acontecen con todas estas tendencias y revalorizar todo lo que Maestro Samael ya nos enseñó. Como avatar da síntesis y nos actualizarnos continuamente para a presentar estas colocaciones de nuestro amado Mestre Samael, como no día de hoy estamos intentando de mostrar para nuestros oyentes estas grandes oportunidades. Tenemos un ejemplo de eso también, aquí en la equipo Coradilla, conoce muy bien, y si está aquí presente nuestro querido Jaime Vargas, se considera uno de los grandes pesquisadores en la práctica y en la teoría de las diversas abordajes de meditación.
0: Vamos.
1: ¿Tiene alguna otra pregunta?
0: Demos espacio para
1: Entonces, en
0: meditación.
1: cuanto llegan las preguntas, como es habitual, hemos anunciado la meditación
0: De encerramiento.
1: de encerramiento, no, Mestre Samael, para pasar a las preguntas y a la pausa que siempre realiza la Radio Coradí, una pausa, luego Pessoal se prepara para las preguntas. Entonces, vamos la. Esta práctica fue inspirada nada menos que en las neurociencias. Gracias a Marcia Cristina, ha entrado muy fuerte en ese mundo de la neurociencia. Y aquí, nada menos que en el estudio de un libro que se llama O Cerebro do Buda, estudiando la influencia del sistema do neuroeixo, yo me inspiré para crear esta meditación que. A través de Equipe Coradi, quien esté interesado, tenemos una presentación en PowerPoint para enviar a través de PDF a quien solicitará. Si Equipe Coradi, quien esté interesado en esta meditación en la parte textual, estará a disposición a través de todos vosotros. Entonces, vamos para finalizar esta parte. Para colocarnos o posicionarnos en una posición agradable y confortable. Espina dorsal derecha, para que esté ya en un ambiente agradable, nuestro neuroeixo. Fecharemos los ojos para no tener interferencia externa. Vamos, atrapale. Y vamos a invocar en este momento a presencia de Samael como quinto ángel del mundo do Briah, del mundo da Kabbalah. acabar. E juntos, cada um dos seus diferentes países, cidades, possa pronunciar 3 vezes Samael. Samael. 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Motivo pelo qual, em este momento, vamos a visualizar a abertura do portal do planeta Marte. Através do qual desce todo o raio vermelho rubi com todo seu poder libertador de Deus. Através deste portal, Samael, como Logos, como unidade múltiple, perfeita, espalha, ilumina todo este portal e toda esta egrégora com a força liberadora de Deus em acción.

a seguir. Mantenga acá. Y pense en una situación difícil para la cual você precisa da ayuda de Samael. Y pese a ayuda de ella.

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Décimo, esqueci de decir los números. Décimo, possui en su mente toda la sabiduría dos séculos. Un décimo, colaboró con el maestro estudiando distintos departamentos elementales de naturaleza. Décimo segundo, con su ayuda, el maestro Samael puede escribir las obras Rosa e Ínea y Tratado de Medicina Oculta y Magia Práctica, y podemos decir que también toda su obra. Imagine usted las palabras extraordinarias del maestre Samael, sus primeras palabras cuando encarnó a su real ser por anistas, en su mensaje de Natal de 1954. También, en el propio texto aparece que los pedantes de la época esgotaron a su baba difamatoria contra ella, o que sería una constante en su vida. Con efecto, hasta la presente data, posterior a su desencarnación, los pedantes santarrones y sabichones de la época continúan complaciendo sin esgotar su baba difamatoria contra ella. Y la verdad, me consta personalmente, todo lo que dice el maestro aquí en relación con los pedantes, es otras cosas me constan relativamente, porque solo el maestro Samael puede decir lo que dice de ella. Yo escucho cuando dicen, es que fui al tribunal, aquellos arrogantes, vaidosos, que dicen, fui al sagrado tribunal del karma y negocié por vos, que va a negociar dormido, por favor. En ese lugar, ahí se respira o miedo o terror. Si vos no va preparado, terror. Si vos va preparado con más profundo respeto, más también un poquito de temor, terror casi, ¿no? Entonces, no, una cosa simple. Todo el mundo dice, no, fui a tal templo. Ah, ¿cuál templo fue vos? ¿Cuáles son las palabras de pase de ese templo? Cada templo tiene sus palabras de pase.
ten unas palabras de paz.

0: 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Perfeito, Mohan.
1: Sí, Juan, aquí aprovechamos dos cosas. Primero, agradecer la presencia de nada menos George Pil, a quien considero una de las grandes autoridades sobre María Magdalena. Obrigado, George, por estar presente, siempre acompañando, motivando a gente. Y quiero aprovechar la colocación de Juan, porque nada menos. En la época actual, tiene cosas boas, existe esa moda del mindfulness. O mindfulness es nada menos que la primera etapa que vivimos en la psicología gnóstica, la autoobservación serena, autojuzgamiento, la propia llave de sol que menciona aquí Juan, quién soy, dónde estoy. ¿O qué estoy haciendo? Eso es importantísimo que se viva. Y la parte interesante en las abordajes, libros, vídeos que existen en YouTube sobre la atención plena o mindfulness, es que han sabido, como siempre acontece con los norteamericanos, que saben presentar las cosas de una forma fácil, didáctica, para llegar a una mayor cantidad de personas. Y nos, como misioneros y misionarias, tenemos que encontrar eso, cada vez más estar actualizados en los movimientos que acontecen con todas estas tendencias y revalorizar todo lo que el maestro Samael ya nos enseñó. Como avatar de síntesis y nos actualizarnos continuamente para a presentar estas colocaciones de nuestro amado Mestre Samael, como en el día de hoy estamos intentando de mostrar para nuestros oyentes estas grandes oportunidades. Tenemos un ejemplo de eso también aquí en la equipe Coradilla, conoce muy bien, y si está aquí presente nuestro querido Jaime Vargas, se considera uno de los grandes pesquisadores en la práctica y en la teoría de las diversas abordajes de meditación.
0: Vamos.
1: ¿Tiene alguna otra pregunta?
0: Demos paso a la
1: Entonces, en
0: meditación.
1: cuanto llegan las preguntas, como es habitual, hemos anunciado la meditación
0: De encerramiento.
1: de encerramiento, no, Mestre Samael, para pasar a las preguntas y a la pausa que siempre realiza la Radio Coradí, una pausa, luego Pessoal se prepara para las preguntas. Entonces, vamos la. Esta práctica fue inspirada nada menos que en las neurociencias. Gracias a Marcia Cristina, ha entrado muy fuerte en ese mundo de la neurociencia. Y aquí, nada menos que en el estudio de un libro que se llama O Cerebro do Buda, estudiando la influencia del sistema do neuroeixo, yo me inspiré para crear esta meditación que. A través de la equipo Corari, quien esté interesado, tenemos una presentación en PowerPoint para enviar a través de PDF a quien solicitar. Así, equipo Corari, quien esté interesado en esta meditación en la parte textual, estará a disposición a través de todos vosotros. Entonces, vamos para finalizar esta parte. Para colocarnos o posicionarnos en una posición agradable y confortable. Espina dorsal derecha, para que esté ya en un ambiente agradable, nuestro neuroeixo. Fecharemos los ojos para no tener interferencia externa. Vamos, atrapale. Y vamos a invocar en este momento a presencia de Samael como quinto ángel del mundo do Briah. sânscrito, o nome Vedá, Kabbalah, Kabbalah. E juntos, cada um em seus diferentes países, cidades, possa pronunciar 3 vezes Samael. Samael. 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Através do qual desce todo o raio vermelho Rubi. Com todo seu poder libertador de Deus. Através deste portal, Samael, como Logos, como unidade múltiple perfeita, espalha, ilumina, todo este portal e toda esta egrégora com a força liberadora de Deus em acción.

Nuevamente, a partir de este momento, voltaremos a realizar respiraciones conscientes. Y en cuanto realizamos nuestras respiraciones conscientes, inspirando pelo nariz y expirando pela boca, como soplando una vela de aniversario, sinta a vitalidade en seu corpo. Perceba como su respiración está se tornando cada vez más impregnada con la fuerza liberadora de Samael. Sinta a vitalidade en su cuerpo. Perceba como su respiración está se tornando cada vez más impregnada con la fuerza liberadora de Samael.

a seguir, mantenga acá y piense en una situación difícil para la cual usted precisa de ayuda de Samael y pesa ayuda de ella.

este estado de calma, permita que el poder de Samael se espalhe por todo o seu ser. Permita que el poder de Samael se espalhe por todo seu ser.